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11: Eminencias tunecinas. Dentro del mundo árabe musulmán, Túnez cuenta con una historia excepcional, marcada, entre otras características, por la presencia de mujeres pioneras que han dejado una huella profunda a nivel tanto nacional como internacional, empezando por la reina Dido, Alisa, la fundadora de Cartago, y llegando hasta la escritora y periodista Jelila Hafsia, pasando por Fátima al-Fehriya en el siglo IX y Aziza Othmena en el siglo XVII, dos mujeres veneradas por su inmensa filantropía al haber destinado toda su fortuna para ayudar a los más desfavorecidos. Y hablando de mujeres ilustres, ¿saben ustedes quién fue la primera médica en todo el mundo árabe? Pues fue la tunecina Tawhida Ben Sheikh. Tawhida Ben Sheikh nació a principios del siglo XX, en el año 1909, bajo el régimen del protectorado francés. Huérfana de padre, desde una temprana edad y en una época en la que era muy difícil incluso para los chicos acceder a la educación, Tawhida Ben Sheikh logró ser una de las primeras alumnas tunecinas en obtener el título de bachiller. Gracias a la ayuda de la esposa de un médico francés que trabajaba en el Instituto Pasteur de Túnez, pudo viajar a Francia y cursar los estudios de medicina en la Facultad de París. Diplomada, regresó a su país, pero al impedirle las autoridades coloniales ejercer en el sector sanitario público, abrió su propia consulta en el centro de la capital. Primero ejerció como generalista y pediatra y luego se especializó en ginecología. Y unos años más tarde, al haberse granjeado una gran reputación, fue nombrada jefa del servicio de maternidad en el hospital Aziza Othmena y en el hospital Charles Nicolle. En este último, el Hospital Charles Nicolle, también fundó y dirigió un servicio de planificación familiar en el seno del cual militó a favor del acceso gratuito a la contracepción y a favor de la legalización del aborto. Por otro lado, Tawhida Ben Sheikh dirigió una revista llamada Laila, que era promocionada como una revista

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1: Amigos oyentes, muy buenas tardes. Bienvenidos una vez más al programa en lengua española en Radio Túnez, cadena internacional, la mejor de las radios. En este martes 7 de julio de 2026 les acompaña Rima al micrófono y Faisal Lehleli se encarga del control de sonido. De la primera canción se encarga el grupo Afrosound con este viejo éxito titulado Mar de Emociones.

El día 7 de julio se homenajea a una especie emblemática de la cordillera de los Andes en Sudamérica. Se celebra en efecto el Día Internacional del Cóndor Andino para sensibilizar acerca del riesgo de extinción de estas aves. En algunos países de América Latina es considerado como día nacional, tales como en Ecuador, Perú, Bolivia y Colombia. El cóndor andino es una de las aves más emblemáticas de Sudamérica, conocido como el rey de los Andes debido a la majestuosidad de su especie. Los cóndores miden aproximadamente 1,3 metros de altura. Las alas extendidas del cóndor miden hasta unos 3 metros de longitud, con un peso corporal de entre 8 a 18 kilogramos. Son de color negro con plumas blancas en el cuello a modo de collar. Ejercen un rol fundamental en la naturaleza debido a que consumen animales muertos, evitando la proliferación de bacterias que puedan generar enfermedades. Asimismo, contribuyen a controlar la población de otras especies carroñeras, manteniendo el equilibrio del ecosistema. Habitan en una extensión de más de 300 millones de hectáreas de la cordillera de los Andes, que abarca desde Venezuela hasta el sur de Chile y Argentina. De acuerdo a la Unión Internacional para la Conservación de la Naturaleza, se cataloga al cóndor andino en la categoría de casi amenazado debido a que su población se encuentra en franco declive.

Chayani, Madre Tierra, hoy 7 de julio se celebra también el Día Internacional de la Conservación del Suelo. Se eligió este día en particular en honor al científico estadounidense Hugh Hammond Bennett, quien dedicó su vida a demostrar que el cuidado del suelo influye directamente en la capacidad productiva del mismo. O dicho en sus propias palabras, la tierra productiva es nuestra base porque cada cosa que nosotros hacemos comienza y se mantiene con la sostenida productividad de nuestras tierras agrícolas. El objetivo que perseguía Hammond y que es el principal propósito de este Día Internacional es el de concienciar a las personas de la importancia fundamental que tiene la tierra dentro del frágil equilibrio medioambiental. En un mundo donde se habla continuamente acerca del cambio climático, casi nadie se ha parado a pensar cómo afecta la contaminación o la explotación excesiva de los suelos a la destrucción del medio ambiente, poniendo en riesgo la supervivencia de las especies.

Acabamos de escuchar un viejo éxito del grupo Chocolate Latino, La Mayonesa, pero nosotros vamos a hablar de chocolate y de cacao. Los amantes del cacao tienen su día especial para celebrar el Día Mundial del Cacao y del Chocolate. Un día como hoy, 7 de julio del año 2010, la Organización Internacional de Productores de Cacao y la Academia Francesa de los Maestros Chocolateros y Confiteros le otorgaron esta distinción para honrar sus propiedades y beneficios. El cacao es una fruta de origen tropical proveniente del árbol de cacao y en griego significa el alimento de los dioses. Algunas anécdotas acerca del cacao. Los europeos conocieron este fruto después del proceso de conquista y colonización de América, siendo considerado posteriormente en Europa como un artículo de lujo. El chocolate como producto procesado del cacao se introdujo en Europa en el siglo XVI por los españoles, siendo muy popular en la realeza y las clases altas. Tiene muchos beneficios entonces el cacao y el chocolate, como las propiedades antioxidantes por la elevada concentración de flavonoides, beneficia la salud contribuyendo a disminuir los niveles de colesterol, estrés y tensión arterial, y estimula las defensas y también reduce el riesgo de diabetes. Los nutrientes que contiene el cacao contribuyen a la renovación de tejidos y a la regulación de procesos metabólicos de las células. Y para terminar, porque la lista es muy larga de los beneficios del cacao, el consumo de cacao regula el rendimiento y capacidad intelectual y cognitiva.

Marc Anthony Osuna, ¿qué me quiera más? Hablamos ahora del próximo año académico 2026-2027 en Túnez. El Ministerio de Educación Superior e Investigación Científica ha publicado el calendario oficial para el próximo año académico. El inicio del año está previsto para el 1 de septiembre para algunas universidades y para el 12 de septiembre para el resto de las instituciones de educación superior. Según una circular dirigida a los rectores de las universidades, así como a los directores y decanos de los centros de educación superior, el año académico comenzará el martes 1 de septiembre de 2026 para los institutos preparatorios de estudios de ingeniería, las escuelas e instituciones de ingeniería, la Escuela Nacional de Arquitectura y Urbanismo de Túnez, las facultades de Medicina, Odontología y Farmacia, la Escuela Nacional de Medicina Veterinaria de Sidi-Zébed, así como los institutos superiores de estudios tecnológicos. Para el resto de centros universitarios, la reanudación de las clases está prevista para el sábado 12 de septiembre de 2026. El Ministerio especifica que el año académico debe incluir un mínimo de 28 semanas de docencia efectiva, excluyendo los periodos de vacaciones y exámenes, con excepción de los programas sujetos a normativas específicas. Durante este periodo, el profesorado continuará con sus actividades de evaluación, exámenes, concursos y corrección de trabajos. Hablamos ahora de la orientación universitaria, la sesión para los laureados, la inscripción en línea vía SMS para obtener los resultados. Entonces, el Ministerio de Educación Superior e Investigación Científica anunció el lanzamiento este martes 7 de julio del servicio de registro por SMS para obtener los resultados de la sesión de premiados de bachillerato de 2026. En un comunicado oficial, el Ministerio especifica que los candidatos interesados pueden registrarse para este servicio enviando un SMS al número 85000 con el siguiente formato: 0, espacio y luego el número del bachillerato. La fecha para la distribución de los resultados por SMS se ha fijado para el miércoles 8 de julio de 2026. En cuanto a la publicación en el sitio web oficial de orientación de la universidad, estará disponible el mismo día a partir del mediodía.

Hoy también les traemos una noticia clave sobre el futuro de los jóvenes y la educación en Túnez a partir del próximo ciclo universitario 2026-2027. Túnez da un giro radical a sus universidades. El Ministerio de Educación Superior ha anunciado que será obligatorio el módulo de Study Skills o técnicas de estudio para todos los estudiantes que empiecen una carrera. Para que nos hagamos una idea, esta medida se aplicará en los más de 1.100 programas de grado del país. El objetivo es directo, acabar con el abismo que sufren los estudiantes al pasar del instituto a la universidad, enseñándoles a aprender a aprender. ¿Y qué van a enseñar exactamente en estas clases? Pues cosas tan prácticas y necesarias como organizar el tiempo y no dejar todo para el último día, tomar apuntes de forma eficiente en conferencias largas, buscar información y exprimir las bibliotecas digitales y gestionar el estrés y preparar los exámenes con estrategia. Esta reforma se ha cocinado dentro de un proyecto internacional llamado Savoir Agir, saber actuar, en colaboración con socios como Francia. No buscan solo que aprueben el examen, buscan su autonomía. Además, esto es solo el primer paso de un plan más grande. Mientras que el primer año se machacan estas técnicas de estudio, en la segunda mitad de la carrera el foco cambiará hacia los soft skills, o sea, habilidades blandas, y los idiomas, preparando a los estudiantes directamente para el mercado laboral actual.

Qué calor, y no solo en la ciudad. Túnez se prepara para una intensa ola de calor la próxima semana, con temperaturas que superarán los 40 grados a la sombra y rozarán los 48 en el extremo sur. Entonces hay que prestar una especial atención a las condiciones meteorológicas para los próximos días, porque el termómetro está a punto de dispararse de forma excepcional. Una gran masa de aire caliente se extiende desde el norte de África hasta el corazón de Europa. El motivo, lo que los expertos llaman una cúpula térmica. Este fenómeno actúa como una auténtica tapadera en la atmósfera, atrapando el aire sahariano contra el suelo e impidiendo que se enfríe. ¿Cómo nos va a afectar aquí en Túnez esta ola de calor? Pues aunque el núcleo de esta masa cálida se sitúa sobre Europa Occidental, nuestro país sufrirá de lleno sus efectos, especialmente en el interior y en las regiones sureñas. Las previsiones apuntan a máximas generalizadas por encima de los 40 grados, con picos extremos de hasta 48 grados a la sombra en los puntos más meridionales. Y ojo a las zonas costeras, porque el mar Mediterráneo está registrando temperaturas inusualmente altas de entre 28 y 30 grados. Esto se traduce en muchísima humedad ambiental, lo que elevará la sensación de bochorno y hará que las noches sean especialmente sofocantes y difíciles para conciliar el sueño. Los meteorólogos recuerdan que aún falta una semana y los datos podrían variar ligeramente, pero la tendencia es clara: nos espera un ambiente extremadamente caluroso. Mucha precaución, entonces hay que hidratarse bien y hay que evitar salir en las horas centrales del día.

Hablamos ahora del Festival de Cartago que arranca el 16 de julio, la 60ª edición del Festival Internacional de Cartago, prevista entonces para el verano de 2026, promete ser un gran evento conmemorativo que contará con figuras destacadas de la escena musical árabe internacional. Varios artistas ya han sido confirmados oficialmente a través de los canales del festival y medios de comunicación fiables, mientras que el programa completo se ha revelado hoy. El concierto inaugural estará a cargo de la estrella tunecina Saber Erbeï, quien dará inicio a esta edición simbólica que celebra 6 décadas de la historia del festival. El anuncio se realizó en la página oficial del Festival de Cartago, donde se destaca una noche de apertura marcada por la emoción, la modernidad y la herencia musical tunecina y árabe. Otro nombre es el del cantante argelino Cheb Khaled, figura emblemática de la música Rai, quien actuará el 18 de julio en el Teatro Romano de Cartago. El artista promete una velada festiva que combinará sus canciones más conocidas con la energía escénica que ha cautivado a varias generaciones. El programa oficial también confirma la participación de la cantante beninesa Angélique Kidjo, la artista tunecina Nebiha Karaouli, así como del compositor e intérprete Semi Youssouf, quien hará su primera aparición en el Festival de Cartago, un evento descrito como uno de los momentos culminantes de esta edición aniversario.

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1: Seguimos con los festivales. La 50ª edición del Festival Internacional de Duga tendrá lugar del 10 al 25 de julio. Durante 2 semanas, el público tendrá la oportunidad de ver a varios artistas populares, entre ellos Lotfi Bouchner, Shaima Hleli, Marwan Eji y el espectáculo musical La Ziara. Rauf Meher, Hakim y Mortadaf Teiti también forman parte del programa de esta 50ª edición del Festival de Duga, que arranca el próximo 10 de julio.

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2: Ha llegado el momento de los deportes y hablamos del partido de ayer, la victoria de España frente a Portugal por 1-0 dejó varias imágenes para el recuerdo, como el abrazo entre Cristiano Ronaldo y Lamine Yamal o el encontrazo entre Rodri Hernández y Bernardo Silva, compañeros en el Manchester City, tras el gol de Mikel Merino en el minuto 90 que daba el pase a la Roja a cuartos de final. Pero también la imagen de Pedro Neto cuando en mitad del encuentro se acercó a su banquillo para cambiarse la bota, aunque sin duda lo más sorprendente fue que volvió a campo con otra que tenía un enorme agujero en la zona del talón. El delantero del Chelsea sufre el síndrome de Haglund, un crecimiento óseo anormal en la parte posterior del hueso del talón. Por este motivo, cuando lleva ya un rato sobre el terreno de juego, necesita hacer un orificio en sus zapatos para aliviar la presión y con ello el dolor. Esta estrategia, aunque en una zona diferente, en la zona del gemelo, se la hemos visto utilizar a muchos jugadores esta temporada. El primero fue Jude Bellingham, que en un partido con el Madrid apareció con varios agujeros en sus medias, aunque en este caso no por ninguna enfermedad, sino simplemente para que no le aprieten tanto. Y hablamos o comentamos la victoria de Bélgica sobre Estados Unidos, que ha desatado una ola de burlas hacia el presidente americano Donald Trump. Los medios belgas, como Le Soir, han aprovechado para jugar con el tema, lanzando preguntas como «Hola, Donald», mientras celebran el contundente triunfo. Romelu Lukaku ya puso su toque personal imitando el famoso baile del expresidente, el triunfo que resuena más allá del fútbol.

Seguimos y vamos a hablar del partido de esta tarde, Argentina que derrota a Egipto en el último minuto y alcanza los cuartos de final. Entonces, se les ha durado poco la alegría a los egipcios tras estar al borde de la eliminación durante más de 75 minutos. Argentina protagonizó una remontada increíble contra entonces Egipto tras ir perdiendo 2-0. La albiceleste marcó 3 goles en el último cuarto de hora para ganar por 3-2 y asegurar su pase a los cuartos de final de este Mundial de 2026. Y así quedan entonces los partidos de cuartos de final para este Mundial: el próximo jueves 9 de julio Francia-Marruecos, el viernes 10 de julio España-Bélgica, el sábado 11 de julio Noruega-Inglaterra y también el sábado 11 de julio Argentina contra el ganador de esta noche, que saldrá del encuentro entre Suiza y Colombia.

Y terminamos nuestra página deportiva con tenis en esta jornada de cuartos de final en Wimbledon. El número uno, Sinner, ganó por 3-0 al alemán Struff. El también alemán Alexander Zverev ganó por 3-1 al Leshika, y en este momento se está jugando el partido entre el canadiense Oje Aliassime, Félix Auger-Aliassime, y el serbio Novak Djokovic. Va ganando Djokovic por 2-1 y sigue el partido en el cuadro femenino. En el duelo entre estadounidenses, Coco Gauff se ha impuesto a su compatriota Jessica Pegula por 2-1.